0: Son las 8 con 17 minutos.
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0: Son las 8:31.
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0: Son las 8:40.
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0: que me encantaron. La vida de Carmen dice así. Un padre tenía dos hijos, muy obedientes y bellos, cariñosos, educados, juguetones y traviesos. Un día lo llamó el menor y le dijo con respeto: dame que me corresponde una parte de tu tiempo. Me hace falta tu cariño, tu corrección y tu aprecio. El padre era de esos hombres que son soberbios y necios. Pensó que era sin razón aquella voz del pequeño. Pensó que esa petición la sustituía a su dinero. Le compró una bicicleta, le hizo una cancha de juego, le dio para que comprara juguetes y caramelos, le pagó clases de baile y lo mandó a un buen colegio. Y se decía para sí: como padre soy correcto, y creo que para mi hijo mi amor le es manifiesto. Al pasar algunos días, el padre se marchó lejos, rumbo a una tierra lejana, país de mucho comercio, bonos, títulos, acciones. Pronto allí fue consiguiendo y otras cosas que carecen de interés para un pequeño. Derrochó oportunidades, allí malgastó su tiempo, que hubiera hecho de su hijo un amigo y compañero. Se hizo socio del gran club más famoso de su pueblo. Lo nombraron presidente, le duplicaron el sueldo, de vacaciones lo enviaron a recorrer el mundo entero. Trató en vano de llenar con cáscaras y argumentos el vacío de disfrutar de un amor puro y sincero. Una tarde volvió en sí y se dijo a sus adentros: hay padres en mi amistad que tienen hijos muy bellos, hijos a quienes admiran y los admiran a ellos, comparten sus alegrías y sus momentos de duelo, hallan gran felicidad en hacerlos compañeros, y yo aquí en mi soledad me angustio, me desespero, me levanto, iré a mi hijo, de lo contrario me muero, le diré que yo he pecado contra él y contra el cielo, que no me llame papá, porque no me lo merezco, porque me necesitó y no le brindé mi afecto. Pero cuando regresó, que el hijo lo vio de lejos, absorto retrocedió, hasta se sintió molesto. El padre le suplicó: perdóname, te lo ruego, he pecado contra ti, he pecado contra el cielo, déjame ser aunque sea uno de tus compañeros. El hijo le respondió: es muy tarde, lo lamento. Cuando niño acudí a ti buscando ese amor paterno, pienso que en esa ocasión era un precioso momento, que hubiera sido mi amigo, mi padre y mi compañero. Ahora es demasiado tarde, vete de mí, te lo ruego. Y ya para despedirme, quiero darles un consejo: no hagas como el padre pródigo, corrige ese mal a tiempo, sé un amigo de tu hijo, sé su hermano, su maestro, corrígelo con amor, sé cariñoso con ellos, que el hijo será un buen hijo si el padre es un buen ejemplo.
1: Son las 8:48.
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0: Son las 9:21.
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0: Son las 9:33.
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1: Son las 9:42.

0: Son las 9:47.
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0: Son las 10:20.
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con mi boca, como dice tu palabra, Señor. No te dejaré y no te desampararé. Así que declaro que tú estás aquí, Señor. Estás conmigo.

0: Son las 11:33.
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0: Son las 11 con 46 minutos.
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Himno Nacional de la República Bolivariana de Venezuela. 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Interpretado por la Orquesta Sinfónica de Venezuela.

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1: Quiero que escuchen este salmo, el Salmo 106, versos 4 y 5. David, ¿podrías leer ese salmo, por favor?
2: Acuérdate de mí, oh Jehová, según tu benevolencia para con tu pueblo. Visítame con tu salvación, para que yo vea el bien de tus escogidos, para que me goce en la alegría de tu nación y me gloríe con tu heredad.
1: ¿Cuántos pueden decir amén a eso? Ahora quiero que leas Génesis, capítulo 9, versos 15 y 16. Oh, hermano, escucha, esto está poderoso.
2: Y me acordaré del pacto mío que hay entre mí y vosotros y todo ser viviente de toda carne. Y no habrá más diluvio de aguas para destruir toda carne. Estará el arco en las nubes y lo veré. Y me acordaré del pacto perpetuo entre Dios y todo ser viviente, con toda carne que hay sobre la tierra.
1: Acuérdate. Cántalo conmigo. Las naciones de la tierra, acuérdate que tu favor

por las naciones de la tierra. Queremos pedirte que tengas misericordia de nosotros, que en tu favor, tu bondad, escuches el clamor de tus hijos en esta noche, escuches el clamor de tus hijos alrededor del mundo entero, que tengas misericordia de las naciones, ten misericordia de nuestro país. Hermano, levante su voz y ahí donde usted está, empiece a clamar al Señor y a decirle: Señor, acuérdate que tú eres un Dios de pactos y que guardas los pactos desde la antigüedad, que nunca has fallado a tu palabra, Señor, y que nunca fallarás a tu palabra jamás. Señor, clamamos esta noche por las naciones de la tierra, que te acuerdes de ellas en misericordia, con tu favor, en el nombre de Jesús.

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1: Jesús Adrián Romero.

Tú eres nuestro gran amor, Jesús. Eres mi respirar, eres la razón de mi vivir. Cántale una vez más al Señor.

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0: Son las 4:01.
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sobre mí, por cuanto me ha ungido para dar buenas nuevas a los pobres. Me ha enviado a sanar a los enfermos, a los quebrantados de corazón, a pregonar libertad a los cautivos, dar vista a los ciegos. De cierto os digo,

0: Son las 4 con 17 minutos.
1: Hola, mi amor, ¿qué tal? ¿Cómo estás?
2: Hola, amor, ¿cómo estás?
1: Bien, todo bien, aquí a punto de abordar el tren. Estuvo bueno el concierto anoche, ¿verdad?
2: Tremendo, espectacular.
1: ¿Qué pasó con tu amiga que no llegó, no la vi?
2: Pasé a dejarla con su mamá porque no se sentía muy bien.
1: ¿Cuánto lo siento? ¿Sabes? Ella necesita que yo le hable.
2: Sí, ¿verdad?
1: ¿Y la fiesta cómo va?
2: Todo súper, esperando que llegues.
1: Buenísimo. Bueno, ahí nos vemos esta noche, ¿ok? Hablamos.
2: Chao,
1: un abrazo.
2: Amor.

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0: Son las 4:41.
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Deja de navegar en la internet día tras día. Mira menos en la televisión.

0: Son las 5 y 10 minutos.
1: En el Salmo 86, 11, el mismo rey David le pide al Señor: enséñame tu camino y yo caminaré en tu verdad. Concentra mi corazón para que tema tu nombre y te alabaré, Dios mío, con todo mi corazón y glorificaré tu nombre para siempre, para siempre. Que esto sea nuestro anhelo. Señor, recibe la gloria, recibe toda la gloria, es tuya, Señor.

0: Son las 5:21.
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0: Son las 5:32.
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0: Son las 5:40.
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Himno Nacional de la República Bolivariana de Venezuela. 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Interpretado por la Orquesta Sinfónica de Venezuela.

0: Son las 6:19.
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0: Capítulo 27.
1: Cuando llegó el tiempo, zarpamos hacia Italia. A Pablo y a varios prisioneros más los pusieron bajo la custodia de un oficial romano llamado Julio, un capitán del regimiento imperial. También nos acompañó Aristarco, un macedonio de Tesalónica. Salimos en un barco matriculado en el puerto de Adramitio, situado en la costa noroccidental de la provincia de Asia. El barco tenía previsto hacer varias paradas en distintos puertos a lo largo de la costa de la provincia. Al día siguiente, cuando atracamos en Sidón, Julio fue muy amable con Pablo y le permitió desembarcar para visitar a sus amigos, a fin de que ellos pudieran proveer a sus necesidades. Desde allí, nos hicimos a la mar y nos topamos con fuertes vientos de frente que hacían difícil mantener el barco en curso, así que navegamos hacia el norte de Chipre, entre la isla y el continente. Navegando en mar abierto, pasamos por la costa de Cilicia y Panfilia y desembarcamos en Mira, en la provincia de Licia. Allí, el oficial al mando encontró un barco egipcio de Alejandría con destino a Italia y nos hizo subir a bordo. Tuvimos que navegar despacio por varios días y después de serias dificultades, por fin nos acercamos al Nido. Pero teníamos viento en contra, así que cruzamos a la isla de Creta, navegando al resguardo de la costa de la isla con menos viento, frente al cabo de Salmón. Seguimos por la costa con mucha dificultad, y finalmente llegamos a buenos puertos, cerca de la ciudad de Lacea. Habíamos perdido bastante tiempo. El clima se ponía cada vez más peligroso para viajar por mar, porque el otoño estaba muy avanzado, y Pablo comentó eso con los oficiales del barco. Les dijo:
2: señores, creo que tendremos problemas más adelante si seguimos avanzando. Naufragio, pérdida de la carga y también riesgo para nuestras vidas.
1: Pero el oficial a cargo de los prisioneros les hizo más caso al capitán y al dueño del barco que a Pablo, ya que Buenos Puertos era un puerto desprotegido, un mal lugar para pasar el invierno. La mayoría de la tripulación quería seguir hasta Fenice, que se encuentra más adelante en la costa de Creta, y pasar el invierno allí. Fenice era un buen puerto, con orientación solo al suroccidente y al noroccidente. Cuando un viento suave comenzó a soplar desde el sur, los marineros pensaron que podrían llegar a salvo. Entonces levaron anclas y navegaron cerca de la costa de Creta. Pero el clima cambió abruptamente, y un viento huracanado llamado Nororiente sopló sobre la isla y nos empujó a mar abierto. Los marineros no pudieron girar el barco para hacerle frente al viento, así que se dieron por vencidos y se dejaron llevar por la tormenta. Navegamos al resguardo del lado con menos viento de una pequeña isla llamada Cauda, donde con gran dificultad subimos a bordo el bote salvavidas que era remolcado por el barco. Después los marineros ataron cuerdas alrededor del casco del barco para reforzarlo. Tenían miedo de que el barco fuera llevado a los bancos de arena de Sirte, frente a la costa africana. Así que bajaron el ancla flotante para disminuir la velocidad del barco y se dejaron llevar por el viento. El próximo día, como la fuerza del vendaval seguía azotando el barco, la tripulación comenzó a echar la carga por la borda. Luego, al día siguiente, hasta arrojaron al agua parte del equipo del barco. La gran tempestad rugió durante muchos días, ocultó el sol y las estrellas, hasta que al final se perdió toda esperanza. Nadie había comido en mucho tiempo. Finalmente, Pablo reunió a la tripulación y le dijo:
2: señores, ustedes deberían haberme escuchado al principio y no haber salido de Creta. Así se hubieran evitado todos estos daños y pérdidas. Pero anímense. Ninguno de ustedes perderá la vida, aunque el barco se hundirá. Pues anoche un ángel de Dios, a quien pertenezco y a quien sirvo, estuvo a mi lado y dijo:
3: Pablo, no temas, porque ciertamente serás juzgado ante César. Además, Dios, en su bondad, ha concedido protección a todos los que navegan contigo.
2: Así que anímense, pues yo le creo a Dios. Sucederá tal como Él lo dijo, pero seremos náufragos en una isla.
1: Como a la medianoche de la 14ª noche de la tormenta, mientras los vientos nos empujaban por el mar Adriático, los marineros presintieron que había tierra cerca. Arrojaron una cuerda con una pesa y descubrieron que el agua tenía 37 metros de profundidad. Un poco después, volvieron a medir y vieron que solo había 27 metros de profundidad.

0: las cuerdas del bote salvavidas y lo dejaron a la deriva. Cuando empezó a amanecer, Pablo animó a todos a que comieran.
1: Ustedes han estado tan preocupados que no han comido nada en 2 semanas. Por favor, por su propio bien, coman algo ahora, pues no perderán ni un solo cabello de la cabeza.
0: Así que tomó un poco de pan, dio gracias a Dios delante de todos, partió un pedazo y se lo comió. Entonces todos se animaron y empezaron a comer, los 276 que estábamos a bordo. Después de comer, la tripulación redujo aún más el peso del barco, echando al mar la carga de trigo. Cuando amaneció, no reconocieron la costa, pero vieron una bahía con una playa, y se preguntaban si podrían llegar a la costa haciendo encallar el barco. Entonces cortaron las anclas y las dejaron en el mar. Luego soltaron los timones, izaron las velas de proa y se dirigieron a la costa. Pero chocaron contra un banco de arena, y el barco encalló demasiado rápido. La proa del barco se clavó en la arena, mientras que la popa fue golpeada repetidas veces por la fuerza de las olas y comenzó a hacerse pedazos. Los soldados querían matar a los prisioneros para asegurarse de que no nadaran hasta la costa y escaparan, pero el oficial al mando quería salvar a Pablo, así que no los dejó llevar a cabo su plan. Luego les ordenó a todos los que sabían nadar que saltaran por la borda primero y se dirigieran a tierra firme. Los demás se sujetaron a tablas o a restos del barco destruido, así que todos escaparon a salvo hasta la costa.
2: Capítulo 28.
0: Una vez a salvo en la costa, nos enteramos de que estábamos en la isla de Malta. La gente de la isla fue muy amable con nosotros. Hacía frío y llovía. Entonces encendieron una fogata en la orilla para recibirnos. Mientras Pablo juntaba una brazada de leña y la echaba en el fuego, una serpiente venenosa que huía del calor lo mordió en la mano. Los habitantes de la isla, al ver la serpiente colgando de su mano, se decían unos a otros:
3: sin duda este es un asesino. Aunque se salvó del mar, la justicia no le permitirá vivir.
0: Pero Pablo se sacudió la serpiente en el fuego y no sufrió ningún daño. La gente esperaba que él se hinchara o que cayera muerto de repente. Pero después de esperar y esperar y ver que estaba ileso, cambiaron de opinión y llegaron a la conclusión de que Pablo era un dios. Cerca de la costa a donde llegamos, había una propiedad que pertenecía a Publio, el funcionario principal de la isla. Él nos recibió y nos atendió con amabilidad durante 3 días. Dio la casualidad de que el padre de Publio estaba enfermo con fiebre y disentería. Pablo entró a verlo, oró por él, puso sus manos sobre él y lo sanó. Entonces todos los demás enfermos de la isla también vinieron y fueron sanados. Como resultado, nos colmaron de honores, y cuando llegó el tiempo de partir, la gente nos proveyó de todo lo que necesitaríamos para el viaje. 3 meses después del naufragio, zarpamos en otro barco que había pasado el invierno en la isla. Era un barco de Alejandría que tenía como figura de proa a los dioses gemelos. Hicimos la primera parada en Siracusa, donde nos quedamos 3 días. De allí navegamos hasta Regio. Un día después, un viento del sur empezó a soplar, de manera que al día siguiente, navegamos por la costa hasta Poteoli. Allí encontramos a algunos creyentes, quienes nos invitaron a pasar una semana con ellos. Y así, llegamos a Roma. Los hermanos de Roma se habían enterado de nuestra inminente llegada y salieron hasta el foro por el camino Apio para recibirnos. En las 3 tabernas nos esperaba otro grupo. Cuando Pablo los vio, se animó y dio gracias a Dios. Una vez que llegamos a Roma, a Pablo se le permitió hospedarse en un alojamiento privado, aunque estaba bajo la custodia de un soldado. 3 días después de haber llegado, Pablo mandó reunir a los líderes judíos locales. Les dijo:
1: hermanos, fui arrestado en Jerusalén y entregado al gobierno romano.

0: pesar de no haber hecho nada en contra de nuestro pueblo ni de las costumbres de nuestros antepasados. Los romanos me llevaron a juicio y querían ponerme en libertad, porque no encontraron ninguna causa para condenarme a muerte. Pero cuando los líderes judíos protestaron por la decisión, creí necesario apelar al César, aunque no tenía deseos de presentar cargos contra mi propia gente. Les pedí a ustedes que vinieran hoy aquí para que nos conociéramos y para que yo pudiera explicarles que estoy atado con esta cadena, porque creo que la esperanza de Israel, el Mesías, ya ha venido.
1: Ellos respondieron:
2: no hemos recibido ninguna carta de Judea ni ningún informe en tu contra de nadie que haya venido por aquí. Pero queremos escuchar lo que tú crees, pues lo único que sabemos de este movimiento es que se le ataca por todas partes.
1: Entonces fijaron una fecha, y ese día mucha gente llegó al lugar donde Pablo estaba alojado. Él explicó y dio testimonio acerca del reino de Dios, y trató de convencerlos acerca de Jesús con las Escrituras. Usando la ley de Moisés y los libros de los profetas, les habló desde la mañana hasta la noche. Algunos se convencieron por las cosas que dijo, pero otros no creyeron. Después de discutir entre unos y otros, se fueron con las siguientes palabras finales de Pablo:
0: el Espíritu Santo tenía razón cuando les dijo a sus antepasados por medio del profeta Isaías:
3: ve y dile a este pueblo, cuando ustedes oigan lo que digo, no entenderán. Cuando vean lo que hago, no comprenderán. Pues el corazón de este pueblo está endurecido, y sus oídos no pueden oír, y han cerrado los ojos. Así que sus ojos no pueden ver, y sus oídos no pueden oír, y su corazón no puede entender, y no pueden volver a mí para que yo los sane.
0: Así que quiero que sepan que esta salvación de Dios también se ha ofrecido a los gentiles, y ellos la aceptarán.
1: Durante los 2 años siguientes, Pablo vivió en Roma pagando sus gastos él mismo. Recibía a todos los que lo visitaban y proclamaba con valentía el reino de Dios y enseñaba acerca del Señor Jesucristo, y nadie intentó detenerlo.
4: Son las 6:49. Son las 6:49.
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yo recibí del Señor lo que también os he enseñado, que el Señor Jesús, la noche que fue entregado, tomó pan, y habiendo dado gracias, lo partió y dijo: tomad, comed, este es mi cuerpo que por vosotros es partido, haced esto en memoria de mí. Comamos todos de

Asimismo tomó también la copa después de haber cenado, diciendo: esta copa es el nuevo pacto en mi sangre. Haced esto todas las veces que la bebiereis en memoria de mí. Bebamos

0: Así pues, todas las veces que comiereis este pan y bebiereis esta copa, la muerte del Señor anunciáis hasta que Él venga.
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0: Son las 7:02.
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0: Son las 7 con 17 minutos.
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0: Son las 7:46.
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Les aseguro que si tienen fe, tan pequeña como un grano de mostaza, podrán decirle a esta montaña: trasládate de aquí para allá, y se trasladará.

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0: Son las 8:03.
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0: Son las 8:23.
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0: Son las 8:46.
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0: Son las 9:21.
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1: Vamos a cantar una canción de fe y puedes esperar un milagro, puedes esperar que Él te toque, que Él te sane en el nombre de Jesús.

0: Capítulo 27.
1: Cuando llegó el tiempo, zarpamos hacia Italia. A Pablo y a varios prisioneros más los pusieron bajo la custodia de un oficial romano llamado Julio, un capitán del regimiento imperial. También nos acompañó Aristarco, un macedonio de Tesalónica. Salimos en un barco matriculado en el puerto de Adramitio, situado en la costa noroccidental de la provincia de Asia. El barco tenía previsto hacer varias paradas en distintos puertos a lo largo de la costa de la provincia. Al día siguiente, cuando atracamos en Sidón, Julio fue muy amable con Pablo y le permitió desembarcar para visitar a sus amigos, a fin de que ellos pudieran proveer a sus necesidades. Desde allí, nos hicimos a la mar y nos topamos con fuertes vientos de frente que hacían difícil mantener el barco en curso, así que navegamos hacia el norte de Chipre, entre la isla y el continente. Navegando en mar abierto, pasamos por la costa de Cilicia y Panfilia y desembarcamos en Mira, en la provincia de Licia. Allí, el oficial al mando encontró un barco egipcio de Alejandría con destino a Italia y nos hizo subir a bordo. Tuvimos que navegar despacio por varios días y después de serias dificultades, por fin nos acercamos al Nido. Pero teníamos viento en contra, así que cruzamos a la isla de Creta, navegando al resguardo de la costa de la isla con menos viento, frente al Cabo de Salmón. Seguimos por la costa con mucha dificultad, y finalmente llegamos a buenos puertos, cerca de la ciudad de Lacea. Habíamos perdido bastante tiempo. El clima se ponía cada vez más peligroso para viajar por mar, porque el otoño estaba muy avanzado, y Pablo comentó eso con los oficiales del barco. Les dijo:
2: señores, creo que tendremos problemas más adelante si seguimos avanzando. Naufragio, pérdida de la carga y también riesgo para nuestras vidas.
1: Pero el oficial a cargo de los prisioneros les hizo más caso al capitán y al dueño del barco que a Pablo, ya que Buenos Puertos era un puerto desprotegido, un mal lugar para pasar el invierno. La mayoría de la tripulación quería seguir hasta Fenice, que se encuentra más adelante en la costa de Creta, y pasar el invierno allí. Fenice era un buen puerto, con orientación solo al suroccidente y al noroccidente. Cuando un viento suave comenzó a soplar desde el sur, los marineros pensaron que podrían llegar a salvo. Entonces levaron anclas y navegaron cerca de la costa de Creta. Pero el clima cambió abruptamente, y un viento huracanado llamado Nororiente sopló sobre la isla y nos empujó a mar abierto. Los marineros no pudieron girar el barco para hacerle frente al viento, así que se dieron por vencidos y se dejaron llevar por la tormenta. Navegamos al resguardo del lado con menos viento de una pequeña isla llamada Cauda, donde con gran dificultad subimos a bordo el bote salvavidas que era remolcado por el barco. Después los marineros ataron cuerdas alrededor del casco del barco para reforzarlo. Tenían miedo de que el barco fuera llevado a los bancos de arena de Sirte, frente a la costa africana. Así que bajaron el ancla flotante para disminuir la velocidad del barco y se dejaron llevar por el viento. El próximo día, como la fuerza del vendaval seguía azotando el barco, la tripulación comenzó a echar la carga por la borda. Luego, al día siguiente, hasta arrojaron al agua parte del equipo del barco. La gran tempestad rugió durante muchos días, ocultó el sol y las estrellas, hasta que al final se perdió toda esperanza. Nadie había comido en mucho tiempo. Finalmente, Pablo reunió a la tripulación y le dijo:
2: señores, ustedes deberían haberme escuchado al principio y no haber salido de Creta. Así se hubieran evitado todos estos daños y pérdidas. Pero anímense. Ninguno de ustedes perderá la vida, aunque el barco se hundirá. Pues anoche un ángel de Dios, a quien pertenezco y a quien sirvo, estuvo a mi lado y dijo:
3: Pablo, no temas, porque ciertamente serás juzgado ante César. Además, Dios, en su bondad, ha concedido protección a todos los que navegan contigo.
2: Así que anímense, pues yo le creo a Dios. Sucederá tal como Él lo dijo, pero seremos náufragos en una isla.
1: Como a la medianoche de la 14ª noche de la tormenta, mientras los vientos nos empujaban por el mar Adriático, los marineros presintieron que había tierra cerca. Arrojaron una cuerda con una pesa y descubrieron que el agua tenía 37 metros de profundidad. Un poco después, volvieron a medir y vieron que solo había 27 metros de profundidad. A la velocidad que íbamos, ellos tenían miedo de que pronto fuéramos arrojados contra las rocas que estaban a lo largo de la costa, así que echaron 4 anclas desde la parte trasera del barco y rezaron que amaneciera. Luego los marineros trataron de abandonar el barco. Bajaron el bote salvavidas como si estuvieran echando anclas desde la parte delantera del barco. Así que Pablo les dijo al oficial al mando y a los soldados:
0: todos ustedes morirán, a menos que los marineros se queden a bordo.
1: Entonces los soldados cortaron las cuerdas del bote salvavidas y lo dejaron a la deriva. Cuando empezó a amanecer, Pablo animó a todos a que comieran.
2: Ustedes han estado tan preocupados que no han comido nada en 2 semanas. Por favor, por su propio bien, coman algo ahora, pues no perderán ni un solo cabello de la cabeza.
1: Así que tomó un poco de pan, dio gracias a Dios delante de todos, partió un pedazo y se lo comió. Entonces todos se animaron y empezaron a comer, los 276 que estábamos a bordo. Después de comer, la tripulación redujo aún más el peso del barco, echando al mar la carga de trigo. Cuando amaneció, no reconocieron la costa, pero vieron una bahía con una playa, y se preguntaban si podrían llegar a la costa haciendo encallar el barco. Entonces cortaron las anclas y las dejaron en el mar. Luego soltaron los timones, izaron las velas de proa y se dirigieron a la costa, pero chocaron contra un banco de arena y el barco encalló demasiado rápido. La proa del barco se clavó en la arena, mientras que la popa fue golpeada repetidas veces por la fuerza de las olas y comenzó a hacerse pedazos. Los soldados querían matar a los prisioneros para asegurarse de que no nadaran hasta la costa y escaparan, pero el oficial al mando quería salvar a Pablo, así que no los dejó llevar a cabo su plan. Luego les ordenó a todos los que sabían nadar que saltaran por la borda primero y se dirigieran a tierra firme. Los demás se sujetaron a tablas o a restos del barco destruido, así que todos escaparon a salvo hasta la costa.

0: Asesino. Aunque se salvó del mar, la justicia no le permitirá vivir.
1: Pero Pablo se sacudió la serpiente en el fuego y no sufrió ningún daño. La gente esperaba que él se hinchara o que cayera muerto de repente. Pero después de esperar y esperar y ver que estaba ileso, cambiaron de opinión y llegaron a la conclusión de que Pablo era un dios. Cerca de la costa donde llegamos, había una propiedad que pertenecía a Publio, el funcionario principal de la isla. Él nos recibió y nos atendió con amabilidad durante 3 días. Dio la casualidad de que el padre de Publio estaba enfermo con fiebre y disentería. Pablo entró a verlo, oró por él, puso sus manos sobre él y lo sanó. Entonces todos los demás enfermos de la isla también vinieron y fueron sanados. Como resultado, nos colmaron de honores, y cuando llegó el tiempo de partir, la gente nos proveyó de todo lo que necesitaríamos para el viaje. 3 meses después del naufragio, zarpamos en otro barco que había pasado el invierno en la isla. Era un barco de Alejandría que tenía como figura de proa a los dioses gemelos. Hicimos la primera parada en Siracusa, donde nos quedamos 3 días. De allí navegamos hasta Regio. Un día después, un viento del sur empezó a soplar, de manera que al día siguiente navegamos por la costa hasta Poteoli. Allí encontramos a algunos creyentes, quienes nos invitaron a pasar una semana con ellos. Y así llegamos a Roma. Los hermanos de Roma se habían enterado de nuestra inminente llegada y salieron hasta el foro por el camino Apio para recibirnos. En las 3 tabernas nos esperaba otro grupo. Cuando Pablo los vio, se animó y dio gracias a Dios. Una vez que llegamos a Roma, a Pablo se le permitió hospedarse en un alojamiento privado, aunque estaba bajo la custodia de un soldado. 3 días después de haber llegado, Pablo mandó reunir a los líderes judíos locales. Les dijo:
2: Hermanos, fui arrestado en Jerusalén y entregado al gobierno romano. A pesar de no haber hecho nada en contra de nuestro pueblo ni de las costumbres de nuestros antepasados, los romanos me llevaron a juicio y querían ponerme en libertad, porque no encontraron ninguna causa para condenarme a muerte. Pero cuando los líderes judíos protestaron por la decisión, creí necesario apelar al César, aunque no tenía deseos de presentar cargos contra mi propia gente. Les pedí a ustedes que vinieran hoy aquí para que nos conociéramos y para que yo pudiera explicarles que estoy atado con esta cadena, porque creo que la esperanza de Israel, el Mesías, ya ha venido.
1: Ellos respondieron:
3: No hemos recibido ninguna carta de Judea ni ningún informe en tu contra de nadie que haya venido por aquí. Pero queremos escuchar lo que tú crees, pues lo único que sabemos de este movimiento es que se le ataca por todas partes.
1: Entonces fijaron una fecha, y ese día mucha gente llegó al lugar donde Pablo estaba alojado. Él explicó y dio testimonio acerca del reino de Dios, y trató de convencerlos acerca de Jesús con las Escrituras. Usando la ley de Moisés y los libros de los profetas, les habló desde la mañana hasta la noche. Algunos se convencieron por las cosas que dijo, pero otros no creyeron. Después de discutir entre unos y otros, se fueron con las siguientes palabras finales de Pablo:
2: El Espíritu Santo tenía razón cuando les dijo a sus antepasados por medio del profeta Isaías:
4: Ve y dile a este pueblo, cuando ustedes oigan lo que digo, no entenderán. Cuando vean lo que hago, no comprenderán. Pues el corazón de este pueblo está endurecido, y sus oídos no pueden oír, y han cerrado los ojos. Así que sus ojos no pueden ver, y sus oídos no pueden oír, y su corazón no puede entender, y no pueden volver a mí para que yo los sane.
2: así que quiero...

0: que sepan que esta salvación de Dios también se ha ofrecido a los gentiles, y ellos la aceptarán.
1: Durante los 2 años siguientes, Pablo vivió en Roma, pagando sus gastos él mismo. Recibía a todos los que lo visitaban, y proclamaba con valentía el reino de Dios, y enseñaba acerca del Señor Jesucristo, y nadie intentó detenerlo.
2: Son las 9:48. Son las 9:48.
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0: Son las 10 y 20 minutos.
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0: Son las 10 con 48 minutos.
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0: Son las 11 y 12 minutos.
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1: Esteban, siendo participante y observador de la vida de las iglesias cristianas, ¿cómo se determina si una iglesia tiene éxito?
2: ¡Oh! La pregunta del millón, Alejandra. Mira, los pastores de las congregaciones tienen el encargo de guiar al pueblo de Dios, protegerle, enseñarle y cuidar de sus almas. Los que están a cargo de las ovejas deben asegurarse de que el rebaño esté sano. Así que yo diría que una iglesia tiene éxito si es una iglesia sana y si hay como consecuencia crecimiento.
1: Las empresas pueden usar las ganancias para determinar el éxito. Se otorgan premios a los atletas, por ejemplo, para reconocer sus logros. Un ejército puede contar el número de soldados y sus habilidades para determinar la fuerza. Pero el crecimiento es lo que buscamos con las iglesias, Esteban. ¿Eso significa que cuanto más grande sea una iglesia, mejor será?
2: Ay, ay, ay, seguro que es más difícil con las iglesias. Bueno, observa cómo crecen todos los seres vivos. No están destinados a crecer de la misma manera durante toda su vida. Un niño pequeño crecerá si está sano. En cambio, en un adulto, si el crecimiento físico sigue ocurriendo, algo está mal.
1: Quizá preferiríamos perder unos kilos antes sí, que ganarlos. Entiendo. Pero a medida que envejecemos, ganamos también conocimiento, sabiduría, habilidades.
2: Sí, ahí lo tienes. Así es con las iglesias. Hay diferentes tipos de crecimiento. Una iglesia puede ganar nuevos miembros y ocupar todos los asientos, pero no ser saludable o seguir siendo pequeña, pero exitosa. El crecimiento real no se trata solo de números.
1: Me encantaría saber más sobre el crecimiento de la iglesia. Es un tema que preocupa mucho a la mayoría de los líderes espirituales. Todos quieren tener éxito.
2: Sin duda. Tengamos en cuenta que en el mundo los marcadores de éxito son diferentes a los de Dios. Dios desea fidelidad y fecundidad. Esto significa que una iglesia que agrada a Dios no siempre es la más grande o la más poderosa.
1: Si pienso en un árbol fructífero, lo imagino lleno de fruta. ¿No diría Dios que de esa manera una iglesia grande sería saludable?
2: Bueno, la abundancia no sería muy buena si el árbol estuviera lleno de frutos podridos y no comestibles. Queremos calidad, no solo cantidad, ¿verdad?
1: Claro. En la Biblia, el mandato de Dios a Adán y Eva era que fuesen fructíferos y que se multiplicaran.
2: Sí, eso es cierto. Pero la Biblia también usa la palabra fructífero para referirse a producir cosas buenas a través del trabajo de nuestras manos, o de un carácter piadoso, probado o vidas cambiadas. Así que, cuando digo que las iglesias sanas están creciendo, quiero decir que están creciendo en fecundidad, lo que significa más que solo números.
1: Entiendo. Entonces, si quisiera que mi iglesia fuera fructífera, ¿qué tendría que hacer?
2: Bueno, ser fecundo es el resultado de la acción tanto de Dios como la nuestra. Plantamos semillas, las regamos, pero Dios las hace crecer. Es lo mismo para las iglesias. Lo que estamos buscando es crecimiento hacia adentro, crecimiento hacia afuera y crecimiento hacia arriba.
1: ¿Qué quieres decir, Esteban, con crecimiento interior?
2: Bueno, el crecimiento interno significa que la salud de las relaciones dentro de la iglesia está creciendo. Si tuvieras una iglesia donde todo el mundo estuviera amargado y discutiendo, ¡ja! Convertirte en un grupo más grande a través de la adición de nuevos miembros solo hará que el problema sea más grande.
1: Jesús dijo que la gente sabría que le pertenecemos si nos amamos. Uh-huh. Así que el amor mutuo sería una señal de una iglesia en crecimiento interior. ¿Y qué otras señales podemos buscar?
2: Bueno, yo observaría si están desarrollando nuevos líderes. Debe haber una formación constante de nuevos dirigentes. Esta es una señal muy saludable de crecimiento. Además, debemos preguntarnos con atención, ¿están todos usando sus dones espirituales? ¿Están todos sirviendo de alguna manera? ¿O la gente simplemente aparece para ser atendida por unos pocos mientras la mayoría solo asiste para calentar los bancos?
1: Estoy de acuerdo en que eso no es nada saludable. No se puede tratar a la comunidad de Dios, la familia espiritual, como si fuera un negocio donde la congregación se convierte en un grupo de simples clientes a los que hay que proveerles un servicio. Uh-huh. Eso podría crear la idea de mis derechos y de control de uno sobre otro en lugar de sumisión, servicio y amor mutuo.
2: Totalmente, Alejandra. También deberíamos observar y preguntarnos, ¿las personas en la iglesia muestran gracia? ¿Se cuidan unos a otros? ¿Realmente se reúnen con alegría? le dan la bienvenida a otros para que compartan esta alegría?
1: Uh-huh. Todas estas cosas deberían nacer sin mucho esfuerzo.
2: Bueno, no siempre. La naturaleza humana tiende al egoísmo y hay que hacer morir las obras de la carne para que el fruto del Espíritu reine en nuestro carácter.
1: Entiendo. Entonces, ¿qué podría hacer una iglesia para fomentar el crecimiento interior que estás describiendo aquí?
2: A menudo necesitamos crear oportunidades de compañerismo regulares para que esto suceda. Por ejemplo, compartiendo comida juntos, creando eventos que promuevan la amistad y la pertenencia, poniendo a alguien a cargo del Ministerio de Atención y Cuidado Espiritual de la Iglesia. Por ejemplo, recibiendo a quienes llegan con amor, sirviéndose unos a otros, cocinando para los ancianos, a las madres enfermas o las nuevas personas, visitando a los que no pueden asistir y creando una cultura de aprendizaje. Cada líder también debería entrenar a otra persona en las funciones del liderazgo.
1: Por lo tanto, debemos ser conscientes de nuestras relaciones entre nosotros y fomentar un liderazgo saludable, el amor y el servicio en la vida de nuestros miembros.
2: Totalmente. Sí, sin embargo, cuando una iglesia solo se preocupa por su salud interna y está más preocupada por su comodidad, se vuelve poco saludable y deja de producir fruto. Al mismo tiempo, debemos equilibrar el crecimiento interior con el crecimiento exterior.
1: Cuéntame, Esteban, sobre ese crecimiento exterior. ¿Te refieres a lo que se puede medir?
2: Sí, el crecimiento se hará visible.
1: ¿Como el aumento de los que se congregan o la membresía?
2: Por ejemplo. Y esto debe hacerse intencionalmente. Las iglesias que se preocupan por el evangelismo y sirven a su comunidad producen más fruto que los que esperan y ven si alguien se unirá a ellas por casualidad, sin abrirse a la comunidad y las necesidades de la gente. No estamos llamados a esperar dentro y a ser discípulos como si fuera algo espontáneo, sino salir y encontrarlos. Pero déjame agregar un apunte importante a todo esto. Una iglesia que crece numéricamente agregando asistentes o miembros de otra congregación no está desarrollando un verdadero crecimiento.
1: Ajá.
2: Entonces, hay que mirarlo con atención esto,
1: claro,
2: ¿no?
1: Claro, si los números no necesariamente nos cuentan toda la historia,

0: funcionan bien para promover este crecimiento externo?
1: Te diría, por ejemplo, que me gusta caminar por el edificio de la iglesia donde me reúno como si fuera alguien nuevo y considero cosas como estas. ¿Hay alguien saludando al que llega? ¿Me sentiría bien recibido o como sapo de otro pozo? ¿Hay señalización y otras herramientas para ayudar a los recién llegados a encontrar su camino a las clases de estudio bíblico? Solo por mencionar algunas de ellas.
0: Ah, sí. Hay veces que he visto gente totalmente perdida y no hay quien los guíe al lugar correcto.
1: Por otro lado, Alejandra, y dejando estos temas más de logística, podríamos decir, observemos cómo la iglesia sirve de manera práctica a la comunidad para comprometerse y ayudar en la solución de las necesidades locales, entrando en contacto con personas que necesitan a Jesús. Una iglesia sana busca abrir sus puertas equipando a su congregación para el servicio. También, tal vez ya existan otras organizaciones benéficas produciendo buen fruto. Asociémonos con ellos en la medida que sea posible y los principios bíblicos no se comprometan.
0: Es que ampliar el círculo de influencia que tiene la iglesia ayudará a la gente a conocer los verdaderos discípulos de Jesús y ver la buena influencia que pueden ejercer dando un buen testimonio.
1: Absolutamente. Y finalmente, hay que pedirle a Dios una cosecha espiritual. Hay que ser intencionales en el evangelismo. Hagamos que cada miembro escriba los nombres de las personas que conocen que necesitan salvación y que, como iglesia, oremos por ellos. Expandamos la frecuencia con la que nos reunimos o donde nos reunimos. Hagamos espacio para que vengan nuevas personas. Cuando las personas se comprometan, ocupémonos de que sean discipuladas y bautizadas, creando ambientes en los que se pueda sostener su crecimiento, sobre todo hacia arriba.
0: ¿Y qué quieres decir, Esteban, con esto de crecimiento hacia arriba?
1: Cuando las personas crecen en su relación con Dios, eso es un crecimiento ascendente. Está marcado por un mayor conocimiento de la palabra de Dios, la devoción a la oración, una mayor fe y compasión por los perdidos, más humildad y paciencia, amor demostrado por los demás, cosas como estas.
0: Y esto requiere discipulado intencional, ¿verdad?
1: Sí, sí.
0: Con la predicación, pero también en el aprendizaje a través de grupos pequeños, la tutoría y el discipulado como herramientas.
1: Así es, Alejandra. No todas las iglesias crecerán al mismo ritmo o de la misma manera. Y si no crecemos, Dios puede permitirnos entrar en un tiempo de poda, como lo que Jesús menciona en Juan 15:2, para que estemos listos para crecer de nuevo. Estos pueden ser tiempos de gran prueba y angustia, pero siempre podemos confiar en que Dios traerá crecimiento nuevamente, dado que la iglesia será el vehículo a través del cual el evangelio se dará a conocer al mundo entero, y Dios se preocupa por su salud. Consideremos para nuestras propias iglesias, ¿qué cosas podemos señalar como indicadores de crecimiento hacia adentro, hacia afuera y hacia arriba? ¿Qué podría hacer tu iglesia para crecer más como resultado de esta lección?
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3: Son las 11:47. Son las 11:47.
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Himno Nacional de la República Bolivariana de Venezuela. 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

0: Son las 12 con 13 minutos.
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0: Son las 12:23.
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1: Son las 12 con 47 minutos.
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1: Esta canción se llama

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0: Nosotros empezamos esta semana hablando, primero le hablamos a los varones. Los invitamos a hablar, esa fue la palabra para los varones. Está grabada, ¿no? O sea, y las plenarias del matrimonio, excepto la de sexo, se grabaron para que usted las adquiera. Y hablábamos a los hombres, invitándolos a que tenían que ser los hombres que Dios esperaba en sus hogares. Que le hablaran a sus hijos, que le hablaran a sus hijas, que le hablaran a sus esposas, porque el hombre se quedó mudo. El hombre de hoy en día no resuelve nada. Es como una calculadora sin pilas, no resuelve absolutamente nada. Y necesitamos que el hombre vuelva a tomar la posición que Dios le ha entregado. Luego en todo el seminario pues hablamos de muchas cosas. Y hoy vamos a hablar acerca de los hijos. Como para complementar un poco todo el tema acerca de la familia, me quedó faltando, para la próxima vez que venga, hablarle a las mujeres, ¿ok? Pero eso lo dejamos más adelante. Por ahora, pues como no hay más tiempo, vámonos con los hijos. Voy a empezar con dos versículos. Proverbios capítulo número 20, versículo número 20. Porque es importante que los hijos aprendan a tener temor, que aprendan a honrar a sus papás. Proverbios capítulo número 20, versículo número 20 dice: al que maldiga a su padre y a su madre, su lámpara se le apagará en la más densa oscuridad. La palabra de Dios dice que los hijos que deshonran a sus padres mueren jóvenes y mueren de mala manera. Proverbios capítulo número 30, versículo número 17. Proverbios 30, 17. Los papás y las mamás corren a apuntar estos versículos para luego repetírselos a sus hijos. Dice Proverbios 30, 17. Al que mira con desdén a su padre y rehúsa obedecer a su madre, que los cuervos del valle le saquen los ojos y que se lo coman vivo los buitres. ¿Sabe qué dice la Biblia? Que el hijo que desobedece a su mamá, que se lo coman los chulos. Se lo estoy diciendo en santandereano, estoy haciendo una transcripción. Porque ahí dice: al que mira con desdén su padre y rehúsa obedecer a su madre, que los cuervos del valle le saquen los ojos y que se lo coman vivo los buitres. Duro, ¿no? ¿Se da cuenta que Dios sí trata muy claro el asunto? Ahora, la palabra de Dios no dice: si son buenos, hónrenlos; si son malos, no. Ella no pone en entredicho si son buenos o malos. Ella simplemente, la palabra de Dios dice: ¡hónrelos! Vamos a ver la historia de un hombre que Dios veía y que al verlo Dios decía que le encantaba su corazón, que ese hombre tenía un corazón conforme al corazón de Dios. En la historia de David, un hombre llamado a gobernar, un hombre destinado a derribar gigantes, se ve una característica de nobleza que yo espero que a través de esta predicación se nos quede a nosotros en el corazón y en la mente, y que todo hijo hoy salga con un concepto muy claro de la importancia de lo que significa obedecer a los papás. Para eso nos vamos a ir a Primera de Samuel capítulo número 16. Primera de Samuel capítulo número 16, la historia de David. Cómo Dios le dice a Samuel que vaya hasta la casa de Isaí, porque de la casa de Isaí Dios se ha escogido rey para Israel. Dice así, Primera de Samuel capítulo número 16: el Señor le dijo a Samuel: ¿cuánto tiempo vas a quedarte llorando por Saúl si ya lo he rechazado como rey de Israel? Mejor llena de aceite tu cuerno y ponte en camino. Voy a enviarte a Belén, a la ciudad, a la casa de Isaí, pues he escogido como rey a uno de sus hijos. Vaya hasta el versículo número 4. Dice: Samuel hizo lo que le mandó el Señor, pero cuando llegó a Belén, los ancianos del pueblo lo recibieron con mucho temor. ¿Vienes en son de paz?, le preguntaron. Claro que sí, he venido a ofrecerle al Señor un sacrificio. Purifíquense y vengan conmigo para tomar parte en él. Entonces Samuel purificó a Isaí y a sus hijos y los invitó al sacrificio. Mire esto. El profeta enviado de Dios le dice: vaya a la casa de Isaí y reúna a los hijos y purifíquenlos, que participen de un servicio religioso. Hace Isaí lo siguiente: llama a todos sus hijos menos a uno. Él tiene 8 hijos, sin embargo llamó a 7 hijos. Tenía que buscarlos a todos, pero solo buscó 7. Solo buscó los que él consideraba que podían clasificar como reyes de Israel. Aquí tenemos un padre que tiene un calificativo y que no es equilibrado, que no es justo. Tenemos un papá que tiene hijos preferidos, predilectos. Nunca he visto, ni está escrito en la palabra de Dios, que cuando un padre tiene hijos preferidos, el asunto termine bien. Usted lo puede ver en la vida de Jacob, cuando prefiere a José, y eso condena al mismo José y le trae muchos dolores de cabeza. Lo amaba más que a los demás porque lo tuvo en la vejez. Aquí Isaí prefiere más a siete, cualquiera de esos siete, y menoscaba a otro. Nosotros vivimos en una cultura en donde existen esas preferencias, en donde se menoscaba al uno y se pondera al otro. No sé si a usted le pasó que creció en una familia en donde tener buenas calificaciones era el logro más alto que podía tener un hijo en casa. Se nos enseñó, y lo digo porque yo soy criado en esta cultura santandereana, soy criado aquí en Colombia, yo entiendo muy bien el proceder de los papás y de las mamás, los errores que se suelen cometer. Por ejemplo, en mi época, cuando yo estudiaba, se creía que los hijos buenos traían buenas notas, los hijos malos traían malas calificaciones, y se nos enseñó, se nos marcó, se nos permitió que se nos viera a través del rendimiento académico. Y a mí siempre se me dijo: tú eres malo, no sirves para nada, porque mira la porquería de notas que tú traes. Tu hermano sí es bueno, porque él tiene buenas notas. Él sí va a ser grande, él va a llegar muy lejos porque trae buenas notas. Crecí, se me ha caído el pelo, ya estoy un poquito más adulto. Quiero decirles que yo abandoné mis estudios, tengo solo tercero bachillerato. Detesté y odié ir a una escuela, porque además en la escuela siempre eran 45 minutos de una clase y yo decía: esta señora, ¿por qué repite tanto? Ya explicó. Y yo en los primeros 5 minutos aprendía lo que la señora decía, y los 40 restantes minutos era coplas, chistes, imitaciones. Y no estudié, y con esto a los jóvenes que están acá no les estoy diciendo que el que no estudia le va bien en la vida. Si pudiera devolver mi vida, créanme que lo primero que haría sería estudiar. Porque usted dice: José, pero le ha ido bien. Bueno, me ha ido bien, pero me ha tocado trabajar 100 veces más de lo normal. Jóvenes que están acá, cuando yo tenía tu edad, cometí el error de abandonar los estudios. Y por eso me ha tocado muy duro en la vida. Estudien, prepárense. Pero nos miraban con este rasero: los niños buenos traen buenas notas, los niños malos traen malas notas. Ahora tengo 4 hijos. Le voy a hablar de 2 de mis varones. Los 2 varones que yo tengo, uno es excelente, es un tipo A+. Sus notas son las mejores, con un 106% de rendimiento académico. El señor Barack Obama envía unos diplomas a varios estados para felicitar de su puño y letra a los mejores estudiantes. Y el año antepasado mi hijo fue uno de esos que recepcionó, que tomó un diploma firmado por el presidente diciéndole: qué bueno, cómo rinde usted, muchacho, dele para adelante. Tengo ese en casa, está estudiando su segundo semestre de cine en la Universidad de Biola en Los Ángeles. Un tipo. Y tengo otro. ¿Qué te dijera? Que uno lo dice: hermano, el mundo se va a caer, y él apenas se corre. Y que caiga ahí. El uno lloraba cuando se terminaba el año lectivo y tenía que irse para la casa, y este llora cuando empieza y que toca entrar a estudiar. Puro estudiante carretilla, ese hay que levantarlo y llevarlo cargado al colegio, y a él no le interesa tener un rendimiento. Y ojo con esto, no le estoy diciendo que sea bruto, es un tipo muy inteligente, pero no le interesa rendir en el colegio. Un tipo de media tabla, un tipo que va raspando, raspando, raspando, de pronto llega a perder algo, va a perder el año, acelera y pasa. Ya, relajémonos. No, no, no, no, si usted se ríe de algo, se está acordando. ¿Usted está viendo a su hijo ahí o se está viendo usted mismo? Pues ese fui yo, fui un tipo de media tabla, no porque fuera bruto, la verdad. No me interesaba. Yo iba ahí, todo, va a perder. Bueno, que okay, acelere. Ya pasó raspando. Ya, relájense. Pero sobre mi vida se dijo: tú no sirves para nada. Por las notas. Y ahora Dios me ha regalado estos dos hijos. Y yo he tenido que actuar consecuentemente con esto. Le he tenido que decir a mi hijo, que no me trae excelentes notas: No es que no sirvas para nada, es que no sirves para todo. Padres de familia y madres de familia que están acá, sobre todo las mamás que suelen, cuando están enojadas, ser boconas, groseras y decir cosas tontas cuando están enojadas con sus hijos. Cuidado con lo que usted está diciendo. No es que su hijo no sirva para nada, es que no sirve para todo. Entonces le digo a mi hijo, al que no me trae las mejores notas, le digo: mira, hijo, quiero que sepas algo. El hecho de que tu hermano se gane todos los diplomas, todas las becas y tenga las mejores notas, solo significa que tu hermano es superior en esta área de la vida. Es superior a ti en esto. Pero tú tienes cosas en las que tú eres superior a él en otras tantas. Porque especial eres. Porque el cielo se trama cosas contigo. Vas a hacer cosas muy grandes. Hijo, una nota más alta no hace que yo te ame más. No amo más a tu hermano solo porque hace cosas mejores. Ustedes no pueden hacer cosas que hagan que yo los ame más. Como tampoco pueden hacer cosas malas que hagan que yo los quiera menos. Son mis hijos. Haciendo cosas malas, haciendo cosas buenas, son mis hijos y los amo y no hay diferencia. ¡Ah, eso sí! Tienes que ir a la escuela y traerme buenas notas. No voy a parar de pedírtelo para que hagas este esfuerzo. Esto que te estoy diciendo no es una disculpa para que andes de vago sin cumplir algo que tienes que hacer en la vida. Déjenme decirles algo, y lo que les voy a decir se lo voy a decir con conocimiento de causa, por experiencia propia. Jamás trates mal a un hijo. Jamás toques su autoestima ni lo por debajes, no sé qué término utilizar, ni lo rebajes ni lo humilles, porque no te trae buenas notas. No vaya a ser que estés maltratando al hijo que va a bendecir tu vejez. Porque mi hijo que me trae excelentes notas, le cuesta amarme. No estoy diciendo que no me ame, le digo que le cuesta expresar su amor. Porque es un tipo que vive bajo la regla. Esto se hace así, papá, y es que es por aquí. A ver, así, de esta manera. El otro, que es un relajado, cuando llega a mi casa, tiene 2 centímetros más de altura que yo, tiene 14 años, es un tipo así grande, musculoso, y cuando ve que yo llego, me agarra, con la fuerza que tiene, me abraza y me besa la cabeza. Y me dice: esta calva es mía. No sé por qué se lo estoy diciendo a ustedes, pero a ustedes se los estoy diciendo porque se necesita que el papá santanderiano tenga equilibrio. Porque por cultura no nos han enseñado a ser equilibrados. Nos han enseñado a tener los preferidos. Aquí David vive en una familia donde hasta para un servicio religioso, el papá llamaba a 7 y lo dejaba a él. El papá fue y buscó el que araba la tierra, el que cuidaba el ganado por allí, el que estaba trayendo el agua, todos los llamó. Hubiese podido llamar al que cuida las ovejas. Si Samuel no le dijo: llámeme a los 7, dijo: llama a todos tus hijos, porque nos vamos a sentar aquí en la mesa y porque los voy a purificar. Isaí llama a 7 de sus hijos, deja olvidado a David, y entonces mira lo que pasa. Lo que pasa es que si me pongo a leer, se me va el tiempo del servicio. Entonces a veces tengo que ser un poco más interpretativo, narrar y contar la historia, y usted se va para su casita y lee ahí, y lee detenidamente. Versículo 6, cuando llegaron, Samuel se fijó en Eliab. Eliab era el tipo grande, musculoso, a todas luces servía para gobernar Israel, para ser el nuevo rey de Israel. Entró ese hombre grande, musculoso, y Samuel, que es el profeta que va a ungir al rey, piensa esto cuando ve a Eliab: ¡wow! Dios se ha escogido de rey para Israel. Y el Espíritu Santo le dice a Samuel, ¿qué le dice? No. Mire, no mires lo grande de su estatura, porque yo lo rechazo. Porque ustedes, los hombres, tienen esta costumbre. que ven lo de afuera y califican a la gente por lo de afuera, pero yo miro el corazón. A mí me encanta ese pasaje, ¿sabe por qué? Porque ese pasaje nos enseña en la vida a que jamás mires a una persona con desprecio, por muy humilde, por muy pequeño o por muy tonto que parezca. Jóvenes que están acá, jamás le hagan bullying a un compañero en el colegio. No maltrates a otro solo porque tiene el infortunio, la desdicha de no ser hincha del Bucaramanga. No lo menosprecias porque es hincha de un equipo, no lo menosprecias porque es negrito, morenito, o porque es blanco, o porque es huesuda, o porque en algún momento dijo una tontera, o porque en algún momento fue demasiado más inteligente que las demás personas. No maltrates a nadie, no vaya y sea que estés maltratando al que algún día te dará de comer dándote empleo y trabajo. No menosprecies a las personas, porque la palabra de Dios dice, ustedes los hombres tienen una fea costumbre, que miran lo de afuera, pero yo miro el corazón. Y entonces se va Eliab de la presencia de Samuel y viene, creo que es Samá o Aminadab. Ayúdenme ahí, alguien que es Aminadab. Aminadab. Y entra Aminadab y dice, uy, entonces ese tiene que ser este. Y el Señor le dice, no, ese no es. Y luego entra Samá y el Señor le dice, tampoco ese es. Y luego entró Humberto, Ricardo, Alberto, no les pone nombres a los siguientes hermanos que van entrando, pero van entrando uno detrás de otro, detrás de otro, detrás de otro. Y Dios le dice, ni a ese, ni a ese, ni a ese, ni a ese. Se terminan todas las opciones y mire lo que pasa. Samuel es el que tiene que preguntar. Samuel es el que tiene que decirle, hola, Dios no ha escogido a ninguno de estos, ¿no tendrá otro por ahí? Y mira que cuando su padre, cuando Isaí se refiere a David, lo trata con despropósito. Dice, ah, bueno, él nunca lo, en las posibilidades del padre jamás David había llegado. Ah, bueno, todavía me queda otro, pero es el menor. Ahora mire, usted encuentra un pero, si puede ahí subraye ese pero en ese versículo. Ese pero, póngale ahí una rayita abajo, porque es que el padre tiene un pero para con su hijo. El padre dice, ¿sabe qué? Yo no sé, a ver si algunos se identifican. Yo puedo esperar de todos mis otros hijos, pero de usted, no. La gente antecede un pero, te pone un pero. Ay, cuando hablan las suegras, y dicen, el muchacho parece bueno, pero la gente te pone un pero, porque la gente suele estigmatizar a las otras personas por su apariencia, por su físico, porque por su status quo, por su manera de vivir, por el barrio de donde viene. Señoras suegras, ¿están acá? Esto es una palabra para usted. Jamás vea a una persona que tiene una aspiración por un hijo o por una hija, jamás le pregunte de dónde viene, porque ese no es asunto para... Yo toda la vida les dije a mis hijos, no me importa, hijos, no me va a importar la clase de personas que van a venir por ustedes. No me importa si es un mechudo, pelo largo, si le gusta el rock, si es así, si es asá, si tiene esta forma. No me importa, mucho menos de qué barrio viene. No me importa si es humilde, si no es humilde, si tiene o no tiene, jamás será importante. Ninguna de las cosas que papá estima acá son importantes, porque ustedes son los que tienen que decidir. Más si me preguntaran a mí, ¿cuál es el factor más importante en la vida de la persona que vendrá por ustedes? Yo les diría, que ame a Jesús, porque si ama a Jesús, con dinero o sin él, te hará a ti la mujer más feliz del planeta. Porque si esa chica ama a Jesús, con dinero o sin dinero, querido hijo, te honrará, te amará, y entonces estará garantizada tu felicidad hasta que la muerte los separe. Ay, yo espero estar hablando aquí a unas cuantas suegras. En serio que sí, yo no sé por qué estoy sintiendo en el corazón que hay unas cuantas a que les cae el guante, que están que se paran y se van. La gente te pone un mote, un calificativo. Si no fuera así, entonces, ¿por qué cuando la gente está así chismoseando, hablando y dice, hola, usted supo lo que le pasó al hijo de la señora? ¿Usted se acuerda uno así chiquitico, feo, que ese muchacho, eso no pintaba para nada?
1: Eso no servía ni como modelo para pintar un inútil. ¿Se acuerda ese niño que andaba ahí? La gente dice, ¿cuál? ¡Ese! Hola, viera cómo le ha ido de bien. Y luego dice esto, ¿quién lo creyera?
0: Cuando la gente dice de alguien, ¿quién lo creyera? Es porque no tenía unas expectativas sobre esa persona. ¿Sí o no? Cuando usted se encuentra con un tío que hace rato no ve y dice, hola hermano, ¿y usted cómo le ha ido de bien? ¿Quién lo creyera, no? No, en términos santandereanos es, hola, ahora no conoce, ¿no? ¿Cómo tiene? Eso es por qué. Cuando alguien te dice, ya no conoce, ya no saluda, porque como ahora tiene, ¿cómo le va? Lo que esa persona está diciendo, me da una cierta envidia de verte ahí, porque yo jamás creí que tú pudieras llegar donde estás. Ese es el pero, ese que le pedí que usted subrayara ahí, ese es el pero. Pero, mire, pues sí, yo tengo otro hijo, pero si Dios va a llamar a cualquiera, llama a cualquiera menos a ese. Dice que es el menor, pero no, al decir menor, no está hablando ni refiriéndose necesariamente a la edad de David. Está diciendo, pero es el menor, porque es el menos importante. Porque ese muchacho no sirve para nada, ese muchacho se pierde pasando un túnel. Es que no sirve ni para sacar un perro a orinar, es que no, no puede. Mira el concepto del papá, no puede, no debe. ¿Usted quién es? Sus hermanos sí, usted no. Y le dice Samuel, pues tráigalo. No le dije que me trajera los 8, no dije que trajera a todos, pues tráigalo, porque no nos vamos a sentar a comer hasta que ese muchacho no venga. Cuando el muchacho llega, ahí dice que era joven, bien mozo, menudito, rubio, bonito, entró así, el Señor le dice a Samuel, ese es, úngelo. Y Samuel unge a David, dice la palabra de Dios, en presencia de sus hermanos. ¿Voy bien? ¿Sí dice así? Versículo 12, Isaí mandó a buscarlo y se lo trajeron, era buen mozo, trigueño, hincha del Bucaramanga, de buena presencia. Y el Señor le dijo a Samuel, él es, levántate y úngelo. Samuel tomó el cuerno de aceite y ungió al joven en presencia de sus hermanos. Entonces el Señor vino con poder sobre David y desde ese día estuvo con él. Luego Samuel regresó a Ramá. Mire, ¿por qué hace ese énfasis? ¿Por qué la palabra de Dios hubiera podido decir, mire, y lo ungió? Se suponía que ellos estaban ahí. No les dijo, sálganse que lo voy a ungir. ¿Pero por qué hace ese énfasis? Lo ungió en presencia de sus hermanos. ¿Por qué hace el énfasis? Porque la palabra de Dios quiere dejar entrever esto. Que sepan todos que sobre este muchacho ahora hay algo especial. Y lo unge. Sus hermanos lo ven aterrados, el papá aterrado. Acto seguido, Samuel se devolvió para Ramá. Los hermanos de David se van para la guerra porque estaban en tiempo de guerra, cuando salen los pueblos en guerra. En ese tiempo, para evitar las grandes matanzas, había oportunidades en donde no se enfrentaban los ejércitos, sino que los ejércitos escogían un paladín, su mejor luchador, y entonces salían, se enfrentaban en el valle, y entonces el que venciera, entonces iba a dominar al otro pueblo, en fin. Los hermanos de David se van para la guerra. Isaí dice, valientes a la guerra. David, a cuidar las ovejas. Esas pocas ovejas, porque su hermano Eliab más adelante le dice, váyase a cuidar esas pocas ovejas, diciendo lo mismo que su papá decía de él. No, pero sirves para cuidar unas pocas ovejas, váyase a cuidar unas ovejas. Está David cuidando unas ovejas y el acto seguido, después de que lo ungen como futuro rey de Israel, es que el papá lo llama unos días adelante y le dice, David, hágame un favor, usted como solo sirve para hacer mandados, hágame un mandado. Vaya y llévele unos quesos y unos panes a sus hermanos, a los valientes, a los guerreros allá en la batalla. Y la palabra de Dios no dice que David le dijo, oigan a este. Sí, ahí no dice, versículo 8, ay, oigan a este. Usted no se dio cuenta. Sí, hubiera sido así como, usted no se dio cuenta, Garbimba. ¿Usted no se dio cuenta que el cucho Samuel me ungió? ¡Yo soy el futuro rey de Israel! ¡Respete! Porque a todas luces, si a alguien lo ungen como rey, lo último que pondrían a hacerlo es hacer mandados. Isaí se da cuenta que ungen a su hijo como futuro rey de Israel y a él eso le resbaló. Para mí sigue siendo el pobre muchacho que cuida ovejas y sirve para ser mandado. Se acabó. Ay, ay, si David hubiera sido un muchacho santandereano. A ver, les pregunto a las mamás que están acá. ¿Son los hijos santandereanos así como David? Que usted le dice, mi hijo, lave la loza. Y él dice, sí, mamá, con mucho gusto. Oh, aleluya, te alabo, Señor, lavando la loza. Mamita, lo que tú digas, estoy para obedecerte, sí. Usted le dice a un hijo, lave la loza. Se sopla como una rana platanera. Vaya, saque la basura. Sale más inflado de él que la bolsa de basura. Y ahí es donde les aflora en el corazón. Ahí es donde salen los hijos todo yo. El hijo todo yo. Se le dice, lave la loza. Ay, ay, todo yo. Le sale el yo siempre y el yo nunca.
1: Yo siempre lavo la loza, yo siempre entiendo esto, yo siempre, a mí nunca, a mí jamás, y mi hermano dígale a ella.
0: Óigame, David no dijo todo yo,
1: lleve los quesos, todo yo.
0: Dice la palabra de Dios que su papá le dijo, lleve esos panes y esos quesos. El muchacho alistó los panes, alistó los quesos, se levantó de madrugada, dice. ¿Saben por qué, niños? ¿Saben por qué, jóvenes? ¿Saben por qué, adultos, que todavía somos hijos? Porque cuando un padre habla, hay que madrugar a cumplir lo que le ha mandado. Los reyes llevan panes. ¿Sabía usted que los reyes llevan quesos? La Biblia lo dice. ¿Sabían ustedes que las personas que tienen un destino de gobierno y un destino trascendental en la vida no tienen problema con obedecer a sus autoridades? Jamás podrás gobernar lo que Dios dijo que tú gobernarías si no te dejas gobernar por lo que Dios dijo que te gobernaría. Niñas que están acá, ustedes que se van a casar, que algún día van a tener novios, si no es que ya lo tienen, ¿quieren saber cómo serán sus novios como padres? Mírenlos cómo son como hijos. Porque si tu novio trata mal a su mamá y a su papá, corre por tu vida y termina esa relación. Porque si él deshonra a su mamá y a su papá, no tiene problema, que le dieron la vida, no tendrá problema con deshonrarte a ti. Y cuando sea padre, va a tener unos hijos que te van a deshonrar a ti y a papá. Crea que la Biblia solo es un compendio de cosas religiosas y de dichos que son todos religiosos, está equivocado, porque la palabra de Dios es fuente de sabiduría. Nadie que no tenga la capacidad de obedecer con humildad a un padre y a una madre tiene derecho a ser rey de nada. Él toma su pan, toma sus quesos, madruga, dice, dejó a alguien al cuidado de las ovejas y de madrugada se fue para el campo de batalla a llevar los panes y los quesos. Mire, en la mente de David, David pensaba, hola, llevo panes y quesos. En la mente de Dios, Dios pensaba, va rumbo a enfrentar su gigante. Si David no lleva el pan y el queso, jamás mata a Goliat, porque es obedeciendo lo pequeño como llegas a enfrentar lo grande. Porque es obedeciendo a tu papá y a tu mamá en las cosas tontas, barrer, hacer, levantar, como llegas a ser un gran rey, alguien que gobierna bien. Les sigo contando, no podemos seguir leyendo por el tiempo. Pero entonces David llega a la batalla. Cuando David llega a la batalla, el primero que lo ve es su hermano Eliab. Ese mismo grandulón que entró de primero así y que Samuel dijo, uy, este es el rey. Ese mismo, al ver a David, dice, yo sé a qué has venido tú. Tú has venido a chismosear. Tú has venido a mirar la batalla. Niño insolente. Deberías devolverte a cuidar esas pocas ovejas. ¿Y sabe qué dice David? David le dice, ¿no es esto mero hablar? O sea, dice, ¿no es esto un bocón, un charlatán? No voy a perder tiempo con él. Acto seguido, da la espalda y continúa su camino. Porque el que tiene destino de gobierno sabe que las peleas y las discusiones con hermanos y familiares lo único que hacen es retrasar el trabajo que Dios nos ha puesto en la vida. Él dijo, ¿habré yo de gastar las energías peleando con mi hermano? No, las energías sabe para qué las necesitaba, para matar un gigante. Me detengo un momento acá. Hablemos de la cultura santandereana. A nosotros nos encanta pelear. Hay que ver cómo nos encanta pelear. Hay que ver cómo las peleas entre hermanos duran años. Hay que ver cómo las rivalidades duran generaciones tras generaciones. Hay que ver cómo dos que se criaron en una misma casa, que provienen de un mismo vientre, se odian durante toda su vida. Y desgastan sus energías peleando con su hermano, con su hermana. Y aún siendo adultos, tienen el carácter de competencia y de pelea. Sus hijos no pueden ser más que mis hijos. Yo tengo que demostrarle a mi hermana que mis hijos son superiores a sus hijos. Yo tengo que demostrarle a mi hermano que mi papá se equivocó creyendo más en él que en mí. Y se llenan de una venganza, se llenan de unos sentimientos que corroen su corazón, sin darse cuenta que esos sentimientos de pelea y de discordia lo que están haciendo es que le roban la energía que debería concentrar en acabar al gigante. Por eso nunca llegan a tener toda la gran empresa que soñaron. Por eso nunca llegan a tener la gran familia que... Por eso, generación tras generación, el gigante de la deuda, el gigante de la discordia, el gigante de las separaciones, el gigante de la frustración vive todavía ahí en ellos, porque nunca han tenido tiempo para matarlo. ¿Para qué? Están peleando con el hermano. Ah, permítame, remito esto un poquito al corazón de las mujeres. Y se lo pregunto así: ¿hasta cuándo vas a seguir peleando con esa persona? ¿Cuántos años llevas tú enfrascada en tu propio corazón y en tu propia mente peleando con ese familiar? ¿Cuándo vas a perdonar a tu hermana en tu corazón? ¿Cuándo vas a dejar la bobada? ¿Cuándo vas a reconciliarte? ¿Cuándo le vas a demostrar que lo que aprendes en la iglesia, que cuando vienes a la iglesia y te hablan de Jesús es efectivo en las relaciones en la familia? Yo espero que Dios nos esté hablando, nos esté diciendo nombres propios mientras yo estoy predicando. Y te diga al corazón: ya es hora que dejes la bobada con tu hermana, con tu primo, con tu mamá, con tu tía, con el familiar con el que llevas años enfrascado en esta discusión. Mientras lo sigas haciendo, nunca acabarás con los grandes gigantes de tu vida. David le da la espalda, dice: yo no me voy a poner a pelear con mi hermano. No es ese mi proceder. David en sus salmos decía que Dios era su justicia. El problema es que a la iglesia viene gente demasiado viva. Y no ha entendido que cuando se viene a la iglesia se viene a morir. Señoras y señores, nosotros aquí asesinamos gente. Uy, qué pena con mi teniente. Es una metáfora, mi teniente. Es una metáfora. Yo con la policía ahí al frente, yo... Espere, termino la metáfora, José. Espere, un momento. Mi teniente. Aquí asesinamos gente. Aquí no nos sirve la gente demasiado viva. Jesús anda buscando gente muerta a sus propias expectativas, a sus propios deseos, a sus propios egos, muerta para que cuando le causen daño no reaccione y quiera abrogarse el derecho a justiciar a alguien, tan muerta que se vuelva invulnerable. No importa lo que ahora digan de ella, no importa el maltrato que le puedan causar, está muerta a sus propios intereses. David da la vuelta, y cuando da la vuelta, escuche, después de haber hecho todo ese proceso, se da cuenta que hay un gigante allá que grita unas cosas. La palabra de Dios ahí como que pinta, como que dibuja eso, pero imagínese lo que ese grandolor andaba diciendo. Yo creo que eso, groserías como no se escuchan ni siquiera en el estadio aquí los domingos. Uy, aquí lo que escucha uno en el estadio. Les decía al ejército del Señor. Y cuando David, escúcheme, que acababa de llegar, que no estaba contaminado por lo que ese señor iba diciendo 40 años, 40 días, llevaba 40 días, día y noche, diciéndole: ustedes son unos perros, ustedes son unos desgraciados, tráiganme aquí el más machito, el más valiente, que lo voy a acabar, que lo voy a destruir todos los días, todos los días, todos los días, todos los días, todos los días, todos los días. ¿Sabe cuál es el arma más efectiva de parte del diablo? Es eso. Al diablo le encanta la gente que le pone atención, porque él dice: usted no sirve para nada, usted lo voy a destruir, usted, y la gente deja que se contamine su oído. La palabra de Dios dice que la fe viene, pero nos dejamos contaminar con lo que el diablo va. Cuando él escucha, dice: ¿quién es este incircunciso que viene a desafiar los ejércitos del Dios viviente? Y le dicen: es Goliat, el paladín de los filisteos. El rey Saúl dijo que el que lo mate le va a entregar a su hija como esposa y lo va a eximir a él y a su casa de impuestos durante el resto de la vida. Y David vuelve a preguntar, dice: ¿qué van a dar? Porque el que se porta bien y hace las cosas conforme a Dios es bueno y es prudente y es sabio preguntar, ¿y qué me das? Dios no se ofende con eso. ¿Qué le van a dar la hija y que le van a eximir de impuestos? Pues hoy el Señor me va a entregar ese gigante que está ahí. Se va a donde Saúl. Ahora sí tengo que retomar un poquito la lectura. Cuando llega a donde Saúl, Saúl le hace una pregunta. Versículo número 34. Saúl le acaba de entregar toda su armadura. David intenta maniobrar con la armadura de Saúl y dice, yo, como él era pequeñito, David era pequeñito y el otro era gigante. Saúl usted ponía el pueblo de Israel así y Saúl sobresalía por un codo. ¿Sabe por qué? Porque el pueblo lo escogió por lo que veía afuera. Pero Dios veía era el corazón. Y entonces él dice, no, yo no puedo con esto. David, versículo 33, ¿cómo vas a pelear tú solo contra este filisteo? Replicó Saúl, no eres más que un muchacho, mientras que él ha sido guerrero toda la vida. Versículo 34, David respondió, a mí me toca cuidar el rebaño de mi papá, a quien consideraba dueño de... A mí me toca cuidar todo el rebaño de mi padre. ¿De quién era el rebaño? Cuando le preguntaban a David, ¿quién era el dueño de eso? ¿Qué decía David? Jamás tomó algo que no le pertenecía. Jamás se sintió dueño de nada. Mi papá, cada vez que le preguntaron a David acerca de su casa, para él era un placer y un honor decir, mi papá. Mire la historia que le cuenta él ahí a Saúl. Le dice, ¿sabe una cosa, rey Saúl? Cuando yo estoy cuidando las ovejas de mi papá y viene un oso y un león y se lleva una de mis ovejitas, yo agarro un palo y persigo al oso y persigo al león y le doy de palazos hasta que el león y el oso suelte la ovejita. Y si es posible, inclusive le abro las fauces y le saco la oveja. ¿Quién lo sabía? Nadie. Nadie. Eso lo cuentas David en ese momento. ¿Usted sabe lo que hacía David? Se enfrentaba a leones y a osos por cuidar una ovejita que era de su papá. Mientras su papá en casa decía, ese desgraciado no sirve para nada. ¿O no? ¿Por qué David tenía un corazón conforme al corazón de Dios? Porque David jamás necesitó que lo estuvieran viendo para hacer el bien. Él no necesitó alardear de que él hizo. Él era bueno y decidió ser bueno. ¿Sabe por qué usted es bueno? Porque usted es bueno. Porque usted decidió ser bueno. Porque el que es bueno, es bueno. Porque el que es bueno puede estar en medio de 1,000 personas malas, pero él ha decidido ser bueno. Porque el que es bueno, aunque se críe en una mala familia, es bueno. Punto. A David no le importaban sus hermanos, a David no le importaba el comportamiento ni de su papá ni de nadie que estuviera a su alrededor. Él en su corazón decidió desde que era un joven ser bueno, punto. No nos valen disculpas delante de Dios, que es que mi papá no me dio, que es que yo cuando pequeño... ¡No! Yo decidí ser bueno. Acto seguido, se va, toma 5 piedras afiladas, las mete en la mochila, se le va a donde está mi amigo Goliat, de una sola pedrada derribó al gigante y no mató al gigante, ¿no? Porque dice, no, mató al gigante de una pedrada. No, él no mató al gigante con una piedra. Él mató al gigante con una espada. Él derribó al gigante con la piedra. Cuando derriba al gigante con la piedra, corre hacia el gigante, le quita la espada y con la misma espada del gigante le corta la cabeza al gigante. Y se viene para donde Saúl, aún con la cabeza del gigante en la mano. Versículo... 54. Luego David tomó la cabeza de Goliat y la llevó a Jerusalén, pero las armas las guardó en su tienda de campaña. Versículo 55. Anteriormente, Saúl, al ver a David enfrentarse con el filisteo, le había preguntado a Abner, general de su ejército. Abner, ¿quién es el padre de ese muchacho? ¿Por quién preguntó Saúl? Por el papá. ¿Merecía el papá honor, gloria, reconocimiento? Pero resulta que en este asunto no está operando la justicia humana. Porque si fuera por la justicia humana, tu papá hubiese pagado hace tiempo muchas consecuencias. Yo como padre hubiese pagado muchas consecuencias. Mas la misericordia de Dios ha sido grande. En el fondo de nuestro corazón, queridos jóvenes que están acá, a nosotros nos encantaría tener hijos como David. Hijo, te he deshonrado, te he maltratado, fui injusto muchas veces en tu vida. Y cuánto amor has tenido conmigo, hijo, que mereciendo tu juicio, tu maltrato, tu soledad, tu silencio, que no me bendigas, que no me ames, has decidido tener la humildad de venir a amarme, a cuidarme.
1: Miren, ese es Jesús.
0: Jesús operando a través de una hija que fue maltratada por su papá. Es la joven cuidando al anciano. El anciano que borracho llegaba a golpear a mamá. El anciano que le marcó la vida diciéndole: tú no puedes, tu hermana sí, tú no. Miren, ahí está Jesús. En la vida de esa mujer, que no importa que tan duro haya sido el viejo, que no importa que tan injusto, que no importa cuánto dolor sembró.

0: Amén por los hijos que recibieron golpes de parte de sus padres. Amén por los hijos de los que se dijo, no sirves para nada, tú eres la vergüenza de la familia. Y al pasar el tiempo, devolvieron con amor. Perdonaron a su viejo. Si alguien les pregunta, ellos se levantan y dicen, querido rey Saúl, ¿quieres saber quién soy yo? Soy hijo de Isaí, tu siervo. Soy hijo de un gran hombre. Soy hijo de un ciudadano. Ese es Jesús. Un muchacho que se para y dice, no hablen mal de mi papá. No hablen mal de mi mamá. Es mi papá, es mi mamá. Nací para honrarlos, para bendecirlos. Nací para cubrir su vejez, su desnudez. Viejo o vieja, en mi corazón no se anida el dolor, no se anidan los recuerdos dolorosos. Y los cuidan y los bendicen. Saúl pregunta, ¿quién es tu padre? Y él dice, Isaí. ¿Por qué le preguntó Saúl a David cuál era su padre? Porque voy a eximir de impuestos al hombre que nos ha dado la bendición de traerte a ti al mundo. Isaí jamás volvió a pagar un solo impuesto. La Biblia no lo menciona. Parece que Isaí desaparece. Pero yo estoy seguro de lo que pasó en casa de Isaí. En casa del papá del rey. Mírenlo morir. Lleno de bendición, de respeto y de honra. ¿La merecía? Ese no es nuestro caso acá. Pero ahora te voy a hablar a ti. Tú, que llevas años diciendo, es que mi papá me hizo, es que mi mamá nunca me vio, es que tengo heridas y dolores acá en el corazón, pastor, que yo no he podido olvidar. Porque ella decía, era que mi hermana, y yo jamás, y yo nunca tuve, y mi papá un día, y un día, y un día, y corres al archivo de tus dolores para justificar el que no hayas hecho las cosas bien en tu vida. ¿Hasta cuándo vas a estar lamiéndote las heridas? ¿Hasta cuándo vas a estar echándole la culpa por el viejo, por la vieja? No. Honra a tu padre y a tu madre para que te vaya bien, para que tengas largos días. No hay actitud más altruista que esta. Devolver con caricias y con amor máxime a un padre y a una madre cuando nosotros sufrimos. La raza santandereana es esa, sufrimos porque nos criamos en medio de unos padres muy estrictos que golpearon. ¿Verdad que dolió cuando te marcaron el cuerpo? Cuando te levantabas y te mirabas los cuetazos en tus brazos, en las piernas, cuando te dieron con el palo. Bueno, quizás esas heridas no fueron tan dolorosas como cuando él dijo, yo no espero nada de ti, tú eres un gamín, tú eres una prostituta, tú eres igual a tu hermana, tú vas a ser igual que tu tía. Y abrieron la boca para maldecir tu vida. Hoy eso cae por tierra, hoy eso no es importante. Hoy es importante que tienes por delante en la vida muchos gigantes por derribar. Que la vida cambió y que ahora no solamente eres hija e hijo, ahora te llamas papá, ahora te llamas mamá. La pregunta es, ¿repetirás los mismos errores de tus viejos? ¿O recibirás esta palabra con humildad para saber educar hijos y saber levantarlos en amor? Cierra sus ojitos, vamos a hacer una oración. Cierra sus ojitos. Si tiene a su hijita, a su hijito por ahí cerquita, agárrele la manito a su polluelo. Señor Jesús, queremos honrar tu presencia en este lugar. Y queremos darte gracias por papá. ¿Quieres agradecerle? Dile ahí, dile, no importa cómo fue, bueno o malo, dile, gracias por darme un papá. Señor, bendice mi viejo, dile ahí mentalmente, bendice mi viejo, bendice mi papi, bendice mi mamá, bendice ahí a tu mamá, y Señor, bendice mi vieja, bendice mi viejo. Y perdónanos por todas las veces que hemos querido devolver dolor con dolor.
1: Son las 2:50. Son las 2:50.
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0: Son las 3 y 20 minutos.
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1: Son las 4 en punto.

0: Capítulo 27.
1: Cuando llegó el tiempo, zarpamos hacia Italia. A Pablo y a varios prisioneros más nos pusieron bajo la custodia de un oficial romano llamado Julio, un capitán del regimiento imperial. También nos acompañó Aristarco, un macedonio de Tesalónica. Salimos en un barco matriculado en el puerto de Adramitio, situado en la costa noroccidental de la provincia de Asia. El barco tenía previsto hacer varias paradas en distintos puertos a lo largo de la costa de la provincia. Al día siguiente, cuando atracamos en Sidón, Julio fue muy amable con Pablo y le permitió desembarcar para visitar a sus amigos, a fin de que ellos pudieran proveer a sus necesidades. Desde allí, nos hicimos a la mar y nos topamos con fuertes vientos de frente que hacían difícil mantener el barco en curso, así que navegamos hacia el norte de Chipre, entre la isla y el continente. Navegando en mar abierto, pasamos por la costa de Cilicia y Panfilia y desembarcamos en Mira, en la provincia de Licia. Allí, el oficial al mando encontró un barco egipcio de Alejandría con destino a Italia y nos hizo subir a bordo. Tuvimos que navegar despacio por varios días y después de serias dificultades, por fin nos acercamos al nido. Pero teníamos viento en contra, así que cruzamos a la isla de Creta, navegando al resguardo de la costa de la isla con menos viento, frente al cabo de Salmón. Seguimos por la costa con mucha dificultad, y finalmente llegamos a buenos puertos, cerca de la ciudad de Lacea. Habíamos perdido bastante tiempo. El clima se ponía cada vez más peligroso para viajar por mar, porque el otoño estaba muy avanzado, y Pablo comentó eso con los oficiales del barco. Les dijo:
2: señores, creo que tendremos problemas más adelante si seguimos avanzando. Naufragio, pérdida de la carga y también riesgo para nuestras vidas.
1: Pero el oficial a cargo de los prisioneros les hizo más caso al capitán y al dueño del barco que a Pablo. Ya que Buenos Puertos era un puerto desprotegido, un mal lugar para pasar el invierno. La mayoría de la tripulación quería seguir hasta Fenice, que se encuentra más adelante en la costa de Creta, y pasar el invierno allí. Fenice era un buen puerto, con orientación solo al suroccidente y al noroccidente. Cuando un viento suave comenzó a soplar desde el sur, los marineros pensaron que podrían llegar a salvo. Entonces levaron anclas y navegaron cerca de la costa de Creta. Pero el clima cambió abruptamente, y un viento huracanado llamado Nororiente sopló sobre la isla y nos empujó a mar abierto. Los marineros no pudieron girar el barco para hacerle frente al viento, así que se dieron por vencidos y se dejaron llevar por la tormenta. Navegamos al resguardo del lado con menos viento de una pequeña isla llamada Cauda, donde con gran dificultad subimos a bordo el bote salvavidas que era remolcado por el barco. Después los marineros ataron cuerdas alrededor del casco del barco para reforzarlo. Tenían miedo de que el barco fuera llevado a los bancos de arena de Sirte, frente a la costa africana. Así que bajaron el ancla flotante para disminuir la velocidad del barco y se dejaron llevar por el viento. El próximo día, como la fuerza del vendaval seguía azotando el barco, la tripulación comenzó a echar la carga por la borda. Luego, al día siguiente, hasta arrojaron al agua parte del equipo del barco. La gran tempestad rugió durante muchos días, ocultó el sol y las estrellas, hasta que al final se perdió toda esperanza. Nadie había comido en mucho tiempo. Finalmente, Pablo reunió a la tripulación y le dijo:
2: señores, ustedes deberían haberme escuchado al principio y no haber salido de Creta. Así se hubieran evitado todos estos daños y pérdidas. Pero anímense. Ninguno de ustedes perderá la vida, aunque el barco se hundirá. Pues anoche un ángel de Dios, a quien pertenezco y a quien sirvo, estuvo a mi lado y dijo:
3: Pablo, no temas, porque ciertamente serás juzgado ante César. Además, Dios, en su bondad, ha concedido protección a todos los que navegan contigo.
2: Así que anímense, pues yo le creo a Dios. Sucederá tal como Él lo dijo, pero seremos náufragos en una isla.
1: Como a la medianoche de la 14ª noche de la tormenta, mientras los vientos nos empujaban por el mar Adriático, los marineros presintieron que había tierra cerca. Arrojaron una cuerda con una pesa y descubrieron que el agua tenía 37 metros de profundidad. Un poco después, volvieron a medir y vieron que solo había 27 metros de profundidad. A la velocidad que íbamos, ellos tenían miedo de que pronto fuéramos arrojados contra las rocas que estaban a lo largo de la costa, así que echaron 4 anclas desde la parte trasera del barco y rezaron que amaneciera. Luego los marineros trataron de abandonar el barco. Bajaron el bote salvavidas como si estuvieran echando anclas desde la parte delantera del barco. Así que Pablo les dijo al oficial al mando y a los soldados:
0: todos ustedes morirán, a menos que los marineros se queden a bordo.
1: Entonces los soldados cortaron las cuerdas del bote salvavidas y lo dejaron a la deriva. Cuando empezó a amanecer, Pablo animó a todos a que comieran.
2: Ustedes han estado tan preocupados que no han comido nada en 2 semanas. Por favor, por su propio bien, coman algo ahora, pues no perderán ni un solo cabello de la cabeza.
1: Así que tomó un poco de pan, dio gracias a Dios delante de todos, partió un pedazo y se lo comió. Entonces todos se animaron y empezaron a comer, los 276 que estábamos a bordo. Después de comer, la tripulación redujo aún más el peso del barco, echando al mar la carga de trigo. Cuando amaneció, no reconocieron la costa, pero vieron una bahía con una playa, y se preguntaban si podrían llegar a la costa haciendo encallar el barco. Entonces cortaron las anclas y las dejaron en el mar. Luego soltaron los timones, izaron las velas de proa y se dirigieron a la costa. Pero chocaron contra un banco de arena y el barco encalló demasiado rápido. La proa del barco se clavó en la arena, mientras que la popa fue golpeada repetidas veces por la fuerza de las olas y comenzó a hacerse pedazos. Los soldados querían matar a los prisioneros para asegurarse de que no nadaran hasta la costa y escaparan. Pero el oficial al mando quería salvar a Pablo, así que no los dejó llevar a cabo su plan. Luego les ordenó a todos los que sabían nadar que saltaran por la borda primero y se dirigieran a tierra firme. Los demás se sujetaron a tablas o a restos del barco destruido, así que todos escaparon a salvo hasta la costa.
4: Capítulo 28.
1: Una vez a salvo en la costa, nos enteramos de que estábamos en la isla de Malta. La gente de la isla fue muy amable con nosotros. Hacía frío y llovía. Entonces encendieron una fogata en la orilla para recibirnos. Mientras Pablo juntaba una brazada de leña y la echaba en el fuego, una serpiente venenosa que huía del calor lo mordió en la mano. Los habitantes de la isla, al ver la serpiente colgando de su mano, se decían unos a otros:
5: sin duda este es un asesino. Aunque se salvó del mar, la justicia no le permitirá vivir.
1: Pero Pablo se sacudió la serpiente en el fuego y no sufrió ningún daño. La gente esperaba que él se hinchara o que cayera muerto de repente. Pero después de esperar y esperar y ver que estaba ileso, cambiaron de opinión y llegaron a la conclusión de que Pablo era un dios. Cerca de la costa a donde llegamos, había una propiedad que pertenecía a Publio, el funcionario principal de la isla. Él nos recibió y nos atendió con amabilidad durante 3 días. Dio la casualidad de que el padre de Publio estaba enfermo con fiebre y disentería. Pablo entró a verlo, oró por él, puso sus manos sobre él y lo sanó. Entonces todos los demás enfermos de la isla también vinieron y fueron sanados. Como resultado, nos colmaron de honores. Y cuando llegó el tiempo de partir, La gente nos proveyó de todo lo que necesitaríamos para el viaje. 3 meses después del naufragio, zarpamos en otro barco que había pasado el invierno en la isla. Era un barco de Alejandría que tenía como figura de proa a los dioses gemelos. Hicimos la primera parada en Siracusa, donde nos quedamos 3 días. De allí navegamos hasta Regio. Un día después, un viento del sur empezó a soplar, de manera que al día siguiente navegamos por la costa hasta Poteoli. Allí encontramos a algunos creyentes, quienes nos invitaron a pasar una semana con ellos. Y así llegamos a Roma. Los hermanos de Roma se habían enterado de nuestra inminente llegada y salieron hasta el foro por el camino Apio para recibirnos. En las 3 tabernas nos esperaba otro grupo. Cuando Pablo los vio, se animó y dio gracias a Dios. Una vez que llegamos a Roma, a Pablo se le permitió hospedarse en un alojamiento privado, aunque estaba bajo la custodia de un soldado. 3 días después de haber llegado, Pablo mandó reunir a los líderes judíos locales. Les dijo:
0: Hermanos, fui arrestado en Jerusalén y entregado al gobierno romano. A pesar de no haber hecho nada en contra de nuestro pueblo ni de las costumbres de nuestros antepasados, los romanos me llevaron a juicio y querían ponerme en libertad, porque no encontraron ninguna causa para condenarme a muerte. Pero cuando los líderes judíos protestaron por la decisión, creí necesario apelar al César, aunque no tenía deseos de presentar cargos contra mi propia gente. Les pedí a ustedes que vinieran hoy aquí para que nos conociéramos y para que yo pudiera explicarles que estoy atado con esta cadena, porque creo que la esperanza de Israel, el Mesías, ya ha venido.
1: Ellos respondieron:
6: No hemos recibido ninguna carta de Judea ni ningún informe en tu contra de nadie que haya venido por aquí. Pero queremos escuchar lo que tú crees, pues lo único que sabemos de este movimiento es que se le ataca por todas partes.
1: Entonces fijaron una fecha, y ese día mucha gente llegó al lugar donde Pablo estaba alojado. Él explicó y dio testimonio acerca del reino de Dios, y trató de convencerlos acerca de Jesús con las Escrituras. Usando la ley de Moisés y los libros de los profetas, les habló desde la mañana hasta la noche. Algunos se convencieron por las cosas que dijo, pero otros no creyeron. Después de discutir entre unos y otros, se fueron con las siguientes palabras finales de Pablo:
0: El Espíritu Santo tenía razón cuando les dijo a sus antepasados por medio del profeta Isaías:
7: Ve y dile a este pueblo, cuando ustedes oigan lo que digo, no entenderán. Cuando vean lo que hago, no comprenderán. Pues el corazón de este pueblo está endurecido, y sus oídos no pueden oír, y han cerrado los ojos. Así que sus ojos no pueden ver, y sus oídos no pueden oír, y su corazón no puede entender, y no pueden volver a mí para que yo los sane.
0: Así que quiero que sepan que esta salvación de Dios también se ha ofrecido a los gentiles, y ellos la aceptarán.
1: Durante los 2 años siguientes, Pablo vivió en Roma, pagando sus gastos él mismo. Recibía a todos los que lo visitaban, y proclamaba con valentía el reino de Dios, y enseñaba acerca del Señor Jesucristo. Y nadie intentó detenerlo.
8: Son las 4:28. Son las 4:29.
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1: ¿Qué tal, querido amigo o amiga del programa Cruzada con Luis Palau? Mi nombre es Jorge Escopazo y quiero darle la más cordial bienvenida a este nuestro punto de encuentro en la radio que hemos denominado Cruzada con Luis Palau, aquí donde estudiamos juntos diariamente la Biblia, la Palabra de Dios, de la mano como siempre de Luis Palau. Y en este día, continuando con nuestro estudio en la serie en Filipenses, quiero presentarle el mensaje titulado Cristo humillado y exaltado. Sin más entonces, con nosotros, Luis Palau.
2: ¿Y cómo está en esta ocasión, mi estimado amigo? Pues estamos siguiendo con el estudio en la Epístola a los Filipenses. Llegamos a un pasaje hermoso, un pasaje profundo, un pasaje vital y difícil. Un pasaje que nos habla de las dos naturalezas de Jesús. Estamos en Filipenses capítulo 2 y los versículos 6 al 11. Vamos a ver seis hechos que aquí nos presenta el Espíritu Santo por San Pablo acerca de nuestro Señor Jesucristo. Pablo está hablando acerca de la humildad cristiana y nos presenta el perfecto dechado, el perfecto ejemplo de la humildad. Es la actitud de nuestro Señor Jesucristo. Este es el propósito primordial del pasaje. Nunca lo olvidemos. En realidad, Pablo no se sentó para escribir la teología de las dos naturalezas de Jesús aquí. Sin embargo, ese fue el resultado. Él estaba tratando de mostrarnos cuál es el camino hacia la verdadera humildad. Y, por así decirlo, sin quererlo, aunque el Espíritu Santo estaba guiándolo, comenzó a hablar de este profundo tema, de cómo Jesús, siendo Dios, se hizo hombre. Siendo hombre, era Dios. Pues, veamos el pasaje. En primer lugar, afirma que Jesús era y es Dios. Versículo 6, la primera parte, dice así: Cristo Jesús, el cual, siendo en forma de Dios, no estimó el ser igual a Dios como cosa a que aferrarse. He aquí una verdad que nunca debemos abandonar. Jesús era, desde la eternidad, Dios. Nunca dejó de ser Dios, aun cuando se hizo hombre. Los testigos de Jehová, falsos maestros que andan de casa en casa enseñando doctrinas falsas, querrán hacerle a usted creer que Jesús era un hombre exaltado, pero nada más. Hermano, no se deje engañar. Jesús es Dios, y cualquiera que niega eso es un hereje y no tiene parte en el reino de Dios. En segundo lugar, él afirma que aún así, Jesús no se aferró al hecho de que era Dios. Mire lo que dice la segunda parte del versículo 6. Dice: siendo en forma de Dios, no estimó el ser igual a Dios como cosa a que aferrarse. Recuerde que nos está hablando sobre cómo Jesús es nuestro ejemplo en la humildad. Entonces, él era Dios. Sin embargo, no se aferró a ese hecho, sino que se humilló. ¡Qué ejemplo asombroso! Nosotros somos meros hombres, pecadores, salvados por la gracia de Dios, y sin embargo, ¿no es cierto que a veces somos tan altos?

0: vivos, nos comportamos como si fuéramos pequeños dioses. Me da vergüenza a veces el orgullo o la altivez que surge de mi corazón. Hermano, el ejemplo de Jesús es perfecto. Si Él era Dios y no se aferró a ese hecho por amor a nosotros, ¿qué ejemplo de humildad nos da nuestro bendito Señor? En tercer lugar, note algo muy importante en el versículo 7. Jesús escogió voluntariamente tomar la forma de hombre esclavo. ¡Qué cosa asombrosa! Dios, el Hijo, escogió por propia volición, voluntariamente, tomar la forma de hombre esclavo. ¿Y por qué lo hizo? Él lo hizo por nuestro bien, y lo hizo para la gloria de Dios. Esto es humildad inconcebible. Dios dándonos un ejemplo de humildad, como si fuera necesario que Dios hiciera tal cosa. Dios haciéndose hombre por redimirnos. Esto nos hace caer de rodillas y adorar a nuestro Dios. A mí me hace decir aleluya, porque Dios, para darme ejemplo de humildad y para redimirme, se hizo hombre y más que hombre, tomó la forma de esclavo. ¡Qué bendito Señor que tenemos! ¡Qué bendito Salvador! ¡Qué inconcebible la obra suya! ¡Qué profunda! ¡Qué difícil de comprender! Yo adoro a Jesús. Te invito a que tú también le adores en este mismo momento. Dios se encarnó, tomó forma de hombre esclavo para darnos ejemplo de humildad y para redimirnos. Esto va más allá de la comprensión humana. Pero hay un cuarto hecho, y está en el versículo 8. Dice que, hecho hombre, Jesús llega a lo inconcebible. Se deja crucificar. Mire el versículo 8. Estando en la condición de hombre, se humilló a sí mismo. Y dice aquí en el versículo 8, haciéndose obediente hasta la muerte y muerte de cruz. Bendito Señor Jesús, que no sólo tomó la forma de hombre esclavo, no sólo se humilló de tal manera, sino que se deja crucificar. Fue obediente hasta la vergonzosa muerte de cruz. Con razón que nosotros, los hijos de Dios, amamos a Cristo con todo nuestro ser. Imperfecto como sea, le amamos. Por eso nosotros en el equipo evangelístico viajamos y predicamos a Cristo. Primero porque le amamos a Él. Segundo porque Él ha hecho tanto por nosotros. Y tercero porque Él nos dejó ejemplo para que hagamos lo mismo. Hay millones que tienen que conocer a Cristo, pero Cristo ahora está encarnado en nosotros. Aquel que tomó forma de hombre y se dejó crucificar, hoy vive en nosotros. En quinto lugar, el versículo 9 dice así: Dios exaltó a Jesús extraordinariamente. Dios le exaltó hasta lo sumo y le dio un nombre que es sobre todo nombre. Ah, Jesús lo merece, ¿no es cierto? Él merece los cánticos de alabanza. Él merece nuestra adoración. Él merece que le alabemos y le adoremos de todo nuestro ser. Dios le dio un nombre extraordinario, lo exaltó hasta lo sumo. Y bien lo merece nuestro bendito Señor Jesús. Ahora, en último lugar, sexto y último lugar, en el versículo 10 y 11, encontramos la adoración de Jesucristo, la adoración voluntaria de sus hijos y la adoración forzada que tendrá que brotar de sus enemigos. ¡Qué gran Señor y Salvador es el nuestro! ¿No es cierto? Glorificar a Dios Padre es el resultado de la obra de Cristo. Aquí tenemos pues en Jesús el dechado de la perfecta humildad. He aquí la manera de mantener la unidad en el Espíritu. Pero ¿quién es suficiente para estas cosas? Como dice San Pablo en Romanos, gracias a Dios por nuestro Señor Jesucristo. En este momento, digamos eso de nuevo en dos maneras. Gracias a Dios por nuestro Señor Jesucristo, por lo que hizo, por lo que es, por cuanto Él está haciendo en nosotros. Y gracias a Dios por nuestro Señor Jesucristo, porque es por medio de Él que nosotros podemos vivir con su humildad. Gracias a Dios por nuestro Señor Jesucristo.
1: para ponerse en contacto.

0: Así nos acompañaba Jesús Adrián Romero por el segmento musical con esta preciosa canción Vuelve a Llamar. De esta forma estamos llegando al final, pero no quería despedirme sin antes recordarle que si usted conoció al Señor Jesucristo como su Salvador personal a través de alguno de los ministerios de la Asociación Luis Palau, yo le invito a que nos escriba, nos cuente de su decisión escribiéndonos a la dirección de correo electrónico testimonios@luispalau.net. testimonios@luispalau.net. Para Luis va a ser de mucha alegría saber de su decisión y poder estar en contacto con usted, así que yo le invito a que nos escriba. Mi nombre es Jorge Escopazo, fue un placer acompañarle en este día. Si el Señor lo permite, nos vamos a reencontrar en nuestra próxima presentación. Recuerde visitarnos en nuestro sitio en internet, luispalau.net.
1: Amigos oyentes, muchas gracias por su fina sintonía al programa de este día. Les estaremos esperando muy pronto para el próximo programa Cruzada con Luis Palau. Hasta entonces, recuerden las palabras de nuestro Señor Jesús. Felices los de corazón limpio, pues ellos verán a Dios.

0: Son las 4:52. Son las 4:52.
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y bellos, cariñosos, educados, juguetones y traviesos. Un día lo llamó el menor y le dijo con respeto: dame que me corresponde una parte de tu tiempo. Me hace falta tu cariño, tu corrección y tu aprecio. El padre era de esos hombres que son soberbios y necios. Pensó que era sin razón aquella voz del pequeño. Pensó que esa petición la sustituía a su dinero. Le compró una bicicleta, le hizo una cancha de juego, le dio para que comprara juguetes y caramelos, le pagó clases de baile y lo mandó a un buen colegio. Y se decía para sí: como padre soy correcto, y creo que para mi hijo mi amor le es manifiesto. Al pasar algunos días, el padre se marchó lejos, rumbo a una tierra lejana, país de mucho comercio, bonos, títulos, acciones. Pronto allí fue consiguiendo y otras cosas que carecen de interés para un pequeño. Derrochó oportunidades, allí malgastó su tiempo, que hubiera hecho de su hijo un amigo y compañero. Se hizo socio del gran club más famoso de su pueblo. Lo nombraron presidente, le duplicaron el sueldo, de vacaciones lo enviaron a recorrer el mundo entero. Trató en vano de llenar con cáscaras y argumento el vacío de disfrutar de un amor puro y sincero. Una tarde volvió en sí y se dijo a sus adentros: hay padres en mi amistad que tienen hijos muy bellos, hijos a quienes admiran y los admiran a ellos, comparten sus alegrías y sus momentos de duelo, hallan gran felicidad en hacerlos compañeros, y yo aquí en mi soledad me angustio, me desespero, me levanto, iré a mi hijo, de lo contrario me muero, le diré que yo he pecado contra él y contra el cielo, que no me llame papá, porque no me lo merezco, porque me necesitó y no le brindé mi afecto. Pero cuando regresó, que el hijo lo vio de lejos, absorto retrocedió, hasta se sintió molesto. El padre le suplicó: perdóname, te lo ruego, he pecado contra ti, he pecado contra el cielo, déjame ser aunque sea uno de tus compañeros. El hijo le respondió: es muy tarde, lo lamento. Cuando niño acudí a ti buscando ese amor paterno, pienso que en esa ocasión era un precioso momento que hubiera sido mi amigo, mi padre y mi compañero. Ahora es demasiado tarde, vete de mí, te lo ruego. Y ya para despedirme, quiero darles un consejo: no hagas como el padre pródigo, corrige ese mal a tiempo, sé un amigo de tu hijo, sé su hermano, su maestro, corrígelo con amor, sé cariñoso con ellos, que el hijo será un buen hijo si el padre es un buen ejemplo.

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0: Son las 5 con 21 minutos.
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0: Son las 5 con 46 minutos.
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Nacional de la República Bolivariana de Venezuela. 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

0: Son las 6:19.
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Son las 6:24.

0: Son las 6:30.
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0: Son las 7:03.
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